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4: 5:30 minutos.
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5: Son las 6:00 p.m.
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2: 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Son las 7 de la noche.
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2: Son las 8 de la noche.
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7: 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Son las 9 de la noche.
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6: 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Son las 10 de la noche.
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Vamos a hacerlo, vamos a hacerlo. Buenos días, La Vega, el Cibao, el país y el mundo entero está activo a través de la calle 96.3, el Monstruo Callejero. Una estación más de la gran familia Telemicro. Yo soy Santo Valerio, el Chico Amor. Y te estoy despertando a esta hora de la mañana para que disfrutes toda nuestra programación. De 7 a 8, lo mejor de la música tropical. Saludo bien especial para mi hermano Domingo Elliot Gómez, quien a esta hora de la mañana dice, ¡hey! ¡Está de nuevo en la calle! Sí, señor, salúdame a la malagueña ya. La malagueñita en Málaga, España, que están activos con nosotros a esta hora de la mañana. Buenos días, estoy saludando a esta hora de la mañana a todos los choferes que están llevando y trayendo. No chisme, ni hot dog, ni hamburger, más bien moviendo al mundo, moviendo la gente, los que entran y salen a La Vega. Los que van a La Vega, Santiago, Santiago, La Vega. La gente que están allá con nosotros en Jarabacoa hacia La Vega y viceversa, La Vega hacia Jarabacoa. La gente que están con nosotros de La Vega hacia Bonao y Bonao hacia La Vega, así igual también la gente de la ruta urbana, la gente que están con nosotros de Villa Rosa hasta Jeremía y viceversa. Y por supuesto para todos sus oyentes que están con ellos activados ahí, tempranito en la mañana disfrutando la mejor programación de la calle 96.3. Recuerden que a las 8 de la mañana les presento lo más popular de nuestro género musical autóctono nuestro, la bachata. Y es que la música es el lenguaje universal de los pueblos. Y un pueblo sin música es un pueblo sin alma. ¡Viva la música! Por eso te la toco desde ahora y hasta las 9 de la mañana. Saludos para todo el mundo. Les recuerdo nuestro contacto es el 849-294-9630. Repito, 849-294-9630. La gente no acostumbra a llamar donde yo estoy porque ellos saben que yo se la toco toda, ¿eh? Y sorpresa tras sorpresa, ¿eh? Con la mejor animación, sin más preámbulos, señoras y señores, arranca en fa esta programación. Con lo mejor de la música tropical está que dice así de que...

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1: Buenos días, buenos días.
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0: El saludo como siempre para doña Zenia Conil, quien a esta hora de la mañana dice buenos días, bendiciones desde lo alto. Igual para usted, distinguida dama, bendiciones, que tenga un bonito día.
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2: Señoras y señores, gracias por continuar con nosotros.
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Recuerden que a las 8 de la mañana vengo bajando con lo más popular, lo que tú esperas cada mañana. A las 8 de la mañana viene el Bachatón Callejero. Recuerda que somos un compendio y selecciones de las mejores bachatas. Recuerda que somos un compendio y selecciones de las mejores bachatas para ti. La de ayer, la de hoy, la que va a salir mañana, ya la tengo para ti. Sube el Gorrión de la Sierra, el Mayimbito, hoy el Fenecito, pero que recordamos siempre. Alex Bueno, que llama colegiada.

0: Oigan esta vaina, este tema yo siempre desde que lo escuché lo destaqué.
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0: Oscilamiento de 440 por Luis Guerra. Pero escuchen ustedes cómo suena Super Band, digo, Banda Real. Este tema tan original suena. Que al que no le dicen que música típica casi no.

Saludo como siempre para el buen amigo Francisco Alberto Sánchez, siempre está activo vía Facebook Live con nosotros. Bendiciones, hermano. Recuerda, nuestro contacto es el 849-294-9630. Contacto de fuego de esta radio.

0: Buenos días, un saludo. El programa que siempre la gente lo quiere. Dios bendiga tu programa, dice Francisco Alberto Sánchez. Gracias, hermanito. Saludo para mi hermano Pelo Fino ahí en la Duvergé con Mella.
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0: Pelo Fino, no quites de emisora. Saludo para él y toda la gente que están así a su alrededor. Saludo para Jesús Ramírez. A la doña Rosa.

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0: Y tú lo ves, la que está prendida, la del Real Saoko. Señores, con mucho gusto recibí la llamada recientemente de mi hermano, el colega, el Suri, Wilson Suriel. Saludos para ese querido amigo, bendiciones. Desde ahora arranca el FA, esta programación que la gente espera, como cada mañana, dando la bienvenida al trabajo. El horario que hace echar mayormente el país hacia adelante, a tu familia, al mundo. 8 de la mañana que la gente empieza a trabajar. Les recuerdo, como siempre, nuestro contacto es el 849-294-9630. Contacto de fuego de esta radio. Somos la calle 96.3, el monstruo callejero. Una estación más de la gran familia Telemicro. Yo soy Santo Valero, el Chico Amor, hasta las 9. Llevando saludos, campos y pueblo. Saludos para mi gente de Las Maras, el lugar donde resido actualmente. La gente de Ligüero, la gente de Soto, la gente de Pontón. En los barrios como Primavera, los multifamiliares, la lotería. Mi gente de Las Rivieras. Y todos los barrios y campos que están activos a esta hora de la mañana. Arranco en FA con esta programación que lleva por nombre El Bachatón Callejero.
1: Bueno, ya que hay mucha gente que sabe en el bochinche. Yo tampoco juego, bro.
0: Buenos días, buenos días.

0: Señores, para los que llevan anotaciones.
1: Aquí sí hay gente que sabe el bochinche.
0: Esta canción me acuerda, ¿sabe a quién? A Franklin de Jesús Reyes, el super zorro. Como salió esta bachata. Trabajaba yo por la emisora Vega FM en Royal Palace, donde conocí al super zorro.
1: Ahí se me la compadre.
0: Ustedes saben que había que bregar esto en CD. Y cuando uno le daba deseo de ir al baño, uno buscaba una bachata como esta. Es un merengue, pero de bachatero. Y yo ponía esa bachata para ir tranquilo al baño. Era en disco, en CD, que tenía que estar uno tras otro. Cuando esto no había emisora, no había computadora. Y el zorro y yo estábamos trabajando frente a frente. Él en su estudio allá en el Royal Palace.

0: El saludo como siempre para María del Carmen Trinidad, cariñosamente Marita y toda mi gente allá en el abanico entrada de Constanza.
1: El Chico Amor por la calle.
0: Suma el ex camarón, hoy el jefe.

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Tengo bajando con esta del Príncipe Frank Reyes, de su segunda producción, Vieja pero Buena. Este fue el desenlace, yo digo. Su primera producción se llamaba, uno de sus temas, Se fue mi amor bonito una mañana. Este llama Regresó mi amor bonito. Sí, es que volvió para acá. Ay, ay, ay. Aguantó los 20, muchacho.

¿Y a qué que huele esa vaina? ¡Ay, ay, ay! Mientras que se revienta el teléfono. ¡Ay, Dios! ¡Buenos días, buenos días! ¡Saludos para todo el mundo! ¡Es el mundo que está activo a esta hora! ¡Con esa radio! ¡Coge calle conmigo! ¡Más bueno que así! Extensivo el saludo para María del Carmen Trinidad, allá en el abanico, entrada de Constanza, siempre está activa con nosotros. Saludo para Francisco Alberto. Saludo para Margarita Pérez. Allá en Residencial Don Chicho está activa con nosotros. Bendiciones. Saludo para mi gente del Santo Cerro, están activos ahí, Carrera de Palma. Santo Cerro y demás. Ahí de los Multi, ahí de las carreras. Están con nosotros en el barrio Puerto Rico, activo. Bendiciones. Buenos días. Es el Bachatón Callejero. Hasta las 9 de la mañana. Disfrútalo. Yo soy Rosario. Hola. Recuerde nuestro contacto 849-294-9630, que está al rojo vivo. Colocando todos los palos musicales que han sido y son bachata y que fueron también. Aquí la tocamos toda. Continuamos con más de la mejor música. Y aquí sube Romeo Santo, Ring Royce, ay San Miguel. Buenos días, buenos días.

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1: ¡Marca Wilson, que nos fuimos!

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7: 12:30 de la tarde.
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6: 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Son las 1:00 p.m.
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5: 1:30.
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Vamos a hacerle un homenaje a nuestro gorrión, Alex Bueno, quien acaba de partir y ha dejado una profunda tristeza en nuestros corazones.

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2: 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Son las 2 de la tarde.
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8: 2:30.
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7: 3:30.
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4: Son las 4 de la tarde.
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10: 4:30 de la tarde.
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3: 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Son las 5 de la tarde.
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Este es el palo de las 5. Bueno, me estoy dando cuenta que aquí en Jarabacoa, en Santiago y otros pueblos de la República Dominicana, la basura abunda. Aquí en Jarabacoa hay problemas con la recogida de basuras. Muchos problemas. Parece que algunos de los camiones están dañados. Ojalá y nos llamen aquí en la emisora para informarle a la población. Parece que algunos de los camiones recolectores de desechos están averiados.

contribuido a que no se recoja la basura en muchos lugares de aquí de Jarabacoa. Así escuchaba también allá en Puñal de Santiago. Que de paso me escuchan allá en Puñal de Santiago por la

0: Y la basura nadie la quiere, porque el problema que está pasando es que usted compra en un supermercado 20 mil pesos de alimentos y 12 mil son de basura y 8 mil son de provecho. Ese es el problema. Le digo basura porque cuando usted compra una mano de plátano para 7 personas en la casa, se van a meter de a 3 pedazos cada uno. La cáscara, ¿para dónde va? Para la basura.
1: Las mujeres son como
0: y ese es el problema.
1: Una va más abajo y otra va más arriba. Una va más abajo.
0: En el residencial donde yo estoy, donde yo resido allá arriba, donde está mi casa, ahí hacen como 2 semanas que nos van a recoger la basura. Y ahí hay mucha basura. Y usted allá en Constanza, la están recogiendo. Atención, tireros, están recogiendo la basura allá. Atención, veganos, ¿cómo está la recogida de la basura por allá? Pueden llamarnos aquí al 809-574-7840. Se lo voy a repetir el número telefónico. Atención.
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3: Ey, DH, a Luis Manuel lo llaman de todas partes. Luis Manuel, entra mi adentro y radio.

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3: 5:30 minutos.
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0: las 5:51. Estoy viendo aquí la información que está pasando el doctor Núñez sobre la muerte de Pedro Núñez, el profesor Pedro, como le decían, Pedro Hambre, aquí en Jarabacoa, murió en el día de hoy. Así que los profesores que no se han enterado, de seguro ya se enteraron vía los grupos, vía WhatsApp, en las redes sociales. Ahora los que no lo han escuchado, que me están sintonizando ahora mismo, pues en el día de hoy, lamentablemente, nuestro querido hermano Pedro Núñez, el profesor, que de paso estaba muy enfermo, ya le habían amputado una pierna, pues murió en el día de hoy. Pasó una mejor vida. Salió del infierno.
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0: Porque asegúrelo que este es el infierno donde estamos viviendo.

se usa mucho algo que un instrumento que usan los agricultores. 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
1: Dímelo, Emanuel, ¿cómo tú estás? ¿Cómo te sientes?
0: Tú estás al aire ahora mismo. ¿Qué es lo que está pasando con el agua?
1: Que se secó el arroyo La Guásara, mi hijo. No hay agua.
0: ¿Tú estás conectado con toda la población ahora mismo?
1: Claro,
0: explícale especialmente. Explícale. Especialmente a la colonia.
1: Sí, el mismo, tú sabes que el mismo sistema. Tú sabes que ya tenemos un arroyo que nada más está funcionando, arroyo La Guásara. Arroyo secado, ya La Guásara se secó, mi hijo. Entonces por eso no hay la presión suficiente para abastecer la población. Eso es fruto del desastre que ocurrió en 2020, ¿te recuerdas?
0: Ajá.
1: El proyecto AT. Entonces ya ahora mismo es lo que estamos recibiendo un 15% de agua.
0: ¿Quieres que te diga? ¿Quieres que te diga algo con toda honestidad?
1: Dígame.
0: Tú recibes esta crítica que te voy a hacer.
1: Claro, no hay problema, yo soy del pueblo y para el pueblo.
0: Vete ahí a los bomberos y ciérrale la llave a todos esos camiones que están vendiendo agua en Jarabacoa para que el agua tenga más fuerza, que ahí es que está el problema, y dejarle la llave para que los bomberos se abastecan de ella para una emergencia, pero no para que estén comercializando el agua.
1: Para darle servicio a la población también, tú me entiendes, ya eso es un alto nivel ya.
0: Bueno, investiga eso, porque yo sé que ahí hay un problema grande.
1: Ok, ok.
0: Pues si en la parte alta de Jarabacoa, si en la parte alta de Jarabacoa no hay agua, esos camiones que están vendiendo agua ahí a 2, 3, 4 y 5 mil pesos, ¿por qué no llenan esos camiones y se van a la colonia y vienen aquí a la emisora? Óyeme. Vienen aquí a la emisora y me dicen, Luis Manuel, avísame a la colonia que vamos a estar en la calle 7, allá, en el comedor del Parador, regalando agua. Yo se lo hago gratuitamente. Entonces, ¿por qué no suben si no hay agua en la colonia? Dime.
1: Pues sí, de acuerdo con usted y la población, Luis.
0: Llene esos camiones y váyanse a regalar agua a la colonia, que no hay agua allá arriba.
1: 100%, pero esos camiones la mayoría son privados, tú sabes cómo es.
0: ¿Esos camiones son qué?
1: Privados.
0: Pero el agua es de nosotros y ellos la llevan a regalar. Entiéndalo.
1: Claro, esos camiones son privados. Cora Vega tiene un camión para dar servicio y está dando servicio diario.
0: Pero esos camiones privados, esos camiones privados.
1: Para montarse en una lista allá.
0: Pero esos camiones privados que se llevan el agua de ahí para beneficiarse ellos deben de pagarle los impuestos entonces a Cora Vega.
1: Ellos están pagando impuestos allá al ayuntamiento y a los bomberos.
0: Ya usted acaba de decir lo que ustedes se la están vendiendo el agua a ellos.
1: No, ustedes no.
0: Adiós, pero tú formas parte de Cora Vega.
1: Claro, pero Cora Vega no vende agua, Cora Vega da servicio.
0: Pero usted acaba de decir que ellos pagan los impuestos.
1: Claro, a los bomberos y al ayuntamiento. Es un servicio de los bomberos.
0: Pa'lante, que Dios te bendiga, dale.
1: Amén, bendiciones.
0: Bien, cuídate. Bien, no, porque yo soy claro con lo mío, Yo no me callo la verdad, porque yo tengo que decir la verdad. La digo a cualquiera. Vamos con el corte, en breve retomamos el programa.

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Gracias a algunos amigos que me han llamado para acá apoyándonos. En cuanto al comentario que hicimos con el asunto de las aguas de Jarabacoa. Los que están esperando acueducto aquí en Jarabacoa, de que para ahora, para 5 o 6 meses. Óigame, en el 2032 esa vaina no está listo todavía. Se lo digo yo. Aquí en Jarabacoa, yo lo digo a boca llena, que aquí habíamos tres voces en Jarabacoa, que nos respetaban a como diera lugar, que era la de Peguero, la de Lirio y la mía. Y yo afortunadamente estoy vivo todavía. Conmigo hay que pisar fino aquí en Jarabacoa. Si no estuvieran vendiendo el agua ahí, en los bomberos, ahí, si no estuvieran vendiendo, comercializando el agua a esos camiones privados que se van y la

0: Y Odalia acaba de reafirmarlo aquí ahora mismo. Que sí, que ellos pagan sus impuestos para que lo dejen llenar ahí. Ahora es la basura, que no hay quien la recoja.
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0: Embadurnado de basura por los cuatro costados está Jarabacoa.

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0: Y ahí dice, papita, hay que saludármelo, Imanuel, porque yo siempre te escucho. Dicen que cada vez que un fumador enciende un cigarrillo, son 11 días menos de su vida. Caramba, entonces lo grande del caso es que el fumador, usted le dice, no fume que te va a hacer daño. Ah, pero de algo tiene uno que morir. Entonces hay que dejarlo que se lo lleve el diablo.
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0: Las 6:39 del tiempo. 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
0: 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Ya no estamos en...

0: El Palo de las 5. Saludos para los muchachos de Cañada Seca de Constanza, ya en sintonía con nosotros. Esa fue la primera llamada que recibí hoy. Me pidieron un par de temas de Romeo y lo complací. Le puse Que Te Perdone Dios y Te Invito. A mí me gusta ver los camioneros de Constanza cargando allá, empacando su carga allá con la calle.
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0: Adiós, pero no somos locos, ¿no? Están locos de remate con el programa. Aquí está Eladio con la India enamorada.

¿Sabes por qué muchos no te soportan? Porque no han podido verte caer. Pensaron que te rendirías, que te romperías, pero sigues firme, de pie, imparable. ¿La razón? Si Dios está contigo, nadie puede contra ti. Deja un amén si estás de acuerdo conmigo.

acabó el palo. Mañana a las 5, Dios mediante, aquí estaremos de vuelta con todos ustedes. Ya sale de la caja de bateo el colega Lisandro Ventura. Ahí viene con la base llena.

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Ay, ay, ay, qué bueno, señor, ya estamos por acá. De nuevo en la calle, bueno, de entrada, en sintonía temprano, porque me lo dijo esta mañana. Cuando yo fui a buscar el periódico, que siempre voy en la mañana, me encontré con don Juan Abreu. Me dice, el tema mío, pónmelo. Yo, no, no hay problema, déjeme hablar con su hermano, don Luis Manuel Abreu, que aquí estamos. Aquí, lo mejor de la noche.

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3: Son las 6:00 p.m.
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2: 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Son las 7 de la noche.
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6: Son las 8 de la noche.
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